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Bueno, familia linda, ¿cómo están? Buenas noches, buenas noches, buenas noches. La mezcla de jueves, juevesito. Vamos a mandarle saludos a toda la gente que ya se está conectando a través de el TikTok Live de Harold Castro FM. Hoy, como todos los viernes, jueves, lunes, miércoles y martes, Boss Nation, Alex de La Voz en Vivo, queremos darle la bienvenida a nuestra mezcla. Vamos a meter una hora de mezcla para que usted no se lo pierda. Déjeme su comentario, ponga su saludito, recuerde el WhatsApp de la radio. Mándeme su nota de audio ahorita porque quiero saludarlo. ¿De dónde nos escucha? 703-282-9699. Es la ley. En vivo con Boss Nation.

reportando la sintonía al WhatsApp de la radio. Saludito para la gente de Maryland en sintonía, específicamente en Wheaton. La familia García en Wheaton conectada con nosotros. La mezcla de la noche. La ley. Vamos a mandarle un fuerte abrazo también a toda la gente que se está conectando a través del TikTok Live. Tap, tap a la pantalla, compartan el live, porque estamos en vivo. Dos frecuencias, 97.7, 106.3 FM. Es la ley. Jordan, saluditos. Queen Love. Quédate con nosotros. Tap, tap a la pantalla. Mándame tu WhatsApp. Lo que tú quieras. Buena música a esa hora.

Bueno, ahora sí. Estamos trabajando en la nave espacial con las nuevas adquisiciones que tenemos en la radio. Gracias por la sintonía. Para toda mi gente que nos está escuchando a través de las dos frecuencias 106.3 FM, un gran abrazo para ustedes. Los que nos escuchan a través de los 97.7, también gracias por la sintonía. Es la mezcla de 6 a 7. Hoy un poquito más alargada para ustedes. Gracias, Mercadito. Gracias, Mercado. Saluditos a la gente de Diriomo.

Miami. El 30 en Miami. 30 de mayo en Miami. Vamos a darle saludos también a todos los que nos están escribiendo a través de

felicidades a mi familia de TikTok. Saluditos para la Tati Nica, la hermosa Katy Aragón, conectada con nosotros.

Gracias a toda la comunidad linda de TikTok que está mandando regalitos a los de TikTokeros que están disfrutando de buena música. ¡Saludos! Tati, gracias por esas rosas. La hermosa Alma desde Tijuana, Baja California, en

tenemos la ley. Estamos metiendo trap del 2006. Para que se acuerden. ¿Se acuerdas de esta? ¿Te acuerdas?

Ahora se levanta, dice a la gente desde Richmond, California. Le dice toda la comunidad de la B.

la gente de Tres Leches. Están en vivo escuchando la radio. Queremos mandarle un fuerte abrazo de parte de todo el DMV, Washington, Maryland y Virginia. A todo nuestro familión de la Fritanga, HL. Amigo, voy a probar esos Tres Leches, esa sopa. Saludito para toda mi gente y a toda mi comunidad. En California, escuchando La Ley.

0: ¡Mi hermanito Ederson! ¿Cómo se baila esta, Ederson? La gente de Miami, Florida, conectada con nosotros. ¡Saludos!
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0: Fuerte el abrazo para toda la gente que está reportando la sintonía también en Sterling, Virginia. Recuerden, escuchan la ley. 97.7 FM, 106.3 FM, transmitiendo para todo Washington, Maryland y Virginia.

que su papá tiene reales. Fuerte el abrazo para el mismísimo show. Official in the building. What up, baby? ¿Qué nota, pelota, loco? Saludos desde Chantilly, Virginia.

aplauso para mi hermanito DJ Luis. Mi hermanito Orlandito Miranda Live. En sintonía.

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1: Happy Nation, suelta esa.
0: Vamos a mandarle saludos a toda nuestra gente de Virginia. Sí, sí, sí. Tenemos reportes desde Virginia. La gente de Sterling, saludos. Tenemos reportes también ahorita al WhatsApp de la radio. Vean, si usted quiere escribirme al WhatsApp de la radio, escríbame. 703-282-9699. ¡Nation!

0: Les dejamos ir esta canción. Para todos los niggas en Virginia, en Maryland, en Washington. Ahí me está llegando la bandera hermosa de Honduras.
1: Aquí en mi pueblo se baila la cumbia.
0: Ya se viene la música hondureña también, ¿oyeron?

Dice por ahí Nation Efraín que si le complacemos con la Jaiba. Ya se viene música hondureña, ya se viene música hondureña. A través de la que manda en la capital. ¡Sí!

de Miami sigue reportando la sintonía. Muchos oyentes en Miami. Mi hermanito Sandino 7. Thank you for listening, bro. 30 de mayo, hoy para Miami.

Como que esta canción es necesito un par de más que me roben toda la semana de trabajo. ¿Cuántos están disponibles para ir a tirar un par de cubetas? Ahí a la Azteca. Saludito para toda la gente de Laurel, la gente de Laurel, la gente de la Azteca. Saludos.

Gracias por estar compartiendo en live. Gracias por sus mensajes a través de nuestras notas de audio. WhatsApp de la radio 703-282-9699.

Por ahí le están pidiendo a DJ Nation. Mendigo. Bueno, si es cumbia, sí, papi. Fuerte el abrazo para toda la gente también que está reportando la sintonía acá en el DMV. Saludos a todo el familión de Honduras. Conectado con nosotros, los hondureños. Me encanta. Lindas gentes. Linda comida. Quiero baleadas también hoy.

que nos están escuchando, váyanse a la transmisión en vivo a través de TikTok. Harold Castro FM. Dele ahí tap tap a la pantalla, comparte el live y disfrute de buena música. Porque

mandarle saludos a la gente de Spark Driver y también a los drivers de Amazon en sintonía de la radio. Fuerte el abrazo para mi hermanito House Party y a todos los Spark Driver en sintonía y a la gente de Amazon también. Gracias por escucharnos a esta hora.

Bueno, señoras y señores, si usted ama el retro, si usted tiene más de 30 añitos para arriba, usted va a amar estas canciones. Usted las tiene que cantar, ¿ok? ¡Sin miedo! 7 de la tarde, 40 minutos. Transmitiendo desde Chantilly, Virginia, para todo el DMV, Washington, Maryland y Virginia.

0: Diego, dímelo, Diego, desde Honduras, escuchando la radio. Fuerte el abrazo para toda nuestra comunidad hondureña. Todos los centroamericanos conectados con una sola radio.
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0: Es Harold Castro y Voz Nation en vivo. Dímelo, dímelo, Oscar.
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0: No te me canses, dale volumen y dale

0: Fuerte el abrazo para el caballete Harold Castro. Al papá del baby de la FM, saludos. ¿Cómo estás, papi? ¿Todo bien, padre mío? Trabajando, chambeando ahí en el Uber. Está don Harold en sintonía en el Uber, loco. Saludos, padre, saludos desde California. Bueno, saludos hasta California. Desde Virginia. Fuerte el abrazo para toda la comunidad que está trabajando a esta hora. Saluditos y gracias por la sintonía.
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for this, Wolf? ¡Dímelo, Loba! No, mis amigos de El Salvador en sintonía.

Vamos a mandarle un fuerte abrazo a la doña Norma y a toda su familia, Harold, escuchando la radio desde Silver Spring, Maryland. Saluditos a mi gente hermosa de Maryland, ¿eh? A la gente de Silver Spring, a la gente de Hyattsville, a la gente de Wheaton, a toda esa gente de... ¿Qué más tenemos ahí cerca? Silver Spring, Wheaton, Hyattsville. ¿Cuál? Prince George. Saluditos a toda nuestra gente de Maryland. En sintonía de la frecuencia de la radio. 106.

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0: Dímelo, Piel Canela. Dímelo, mi hermanito Ariel Martínez. Saluditos a la gente de Chinandega, en sintonía. Aro, saludate, dice a la gente de San Miguel. Fuerte el abrazo para toda mi familia linda y hermosa en San Miguel. Salvadorian, escuchando la radio, ¿eh? I love that, I love that. Dímelo, Javis. Mi hermanito Gerardo López, conectado con nosotros.
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0: Familia linda, ha sido un placer haber estado contigo. Gracias por aguantarnos un par de minutos más en la programación regular de la radio. Te invitamos a que nos escuches todos los días de 6 a 7 en nuestro horario especial hoy. Horario especial hoy, ¿eh? Pero de lunes a viernes lo vas a escuchar de 6 a 7 en La Mesa con Harold Castro, el baby de la FM, junto a Voz Nation. Recuerda seguir a través de nuestras redes sociales, Harold Castro FM y Alex de la Voz. Alex de la Voz en el Instagram, a nuestro DJ de la radio y a mí me sigues como Harold Castro FM. Gracias por la sintonía. Mi gente que está trabajando todavía, siga conectado con nosotros. Los que están en su casita, los que van en su carro, sigue conectado con la frecuencia 97.7 y 106.3 FM. Bye bye, buenas noches. Nos escuchamos mañana.
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